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0: 15 minutos.
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0: 19 horas. 30 minutos.
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0: 19 horas, 45 minutos.
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1: 20 horas. Un minuto.
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0: 7 horas 15 minutos.
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0: 20 horas. 30 minutos.
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12 minutos. Inicio de mención publicitario, inicio de avisos clasificados, inicio de servicio social. 9:13, las 9:13:13.

0: parte mortorio. En el barrio 25 de noviembre, Cantón Riobamba, provincia de Chimborazo. Les dijo Jesús: yo soy la resurrección y la vida. El que cree en mí, aunque haya muerto, vivirá. Y todo aquel que vive y cree en mí, no morirá para siempre. San Juan 11:25. Es imposible no estar triste. Su ausencia duele, pero sus recuerdos nos harán sonreír. A los 14 días del mes de julio del año 2026, ha dejado de existir de quien en vida fue hija querida, niña Yeonela Adeleide Socac Roldán.
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2: 21 horas, 15 minutos.

0: arte mortorio en el barrio 25 de noviembre, Cantón Riobamba, provincia de Chimborazo. Es imposible no estar triste. Su ausencia duele, pero sus recuerdos nos harán sonreír. A los 14 días del mes de julio del 2026, ha dejado de existir de quien en vida fue hija querida, niña Leonela Adelaide Socac Roldán.
1: 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Tenlo por seguro.
0: Sus padres, Jorge Giovanni Socac Ilvay y Gladys Beatriz Roldán Lema. Sus abuelitos, Gabriel Socat y Cristina Ilvay, Nicolás Roldán y María Nicolasa Lema. Sus hermanos, Isaac.

Gabriel Soca Roldán. Sus tíos, Aurora, Segundo, Germán, Lupe y Hernán Soca Ilbay. Osvaldo, Lorena, Ángel, Ana, Guillermo, Jimena, Lourdes, Nancy, Roldán Lema. Sus tíos políticos, Álvaro Guzmán, Hortensia Aucancela, Mayra Catota, Bolívar Telenchano, Luz María Aucancela, Carmen Cocha, Jorge Tixe, Susana Lema, José Chimbo, Lady Angamarca, Paul Huambo y Giovanni Daquilema. Sus primos y demás familiares tienen el profundo pesar de comunicar su sensible fallecimiento acaecido este martes 14 de julio del 2026, e invita a acompañar a todos los familiares, vecinos, a la velación de sus restos mortales, que se realiza en la Casa del Duelo, ubicada en el barrio 25 de noviembre, sector La Politécnica, calles Isidro Gallegos y Francisco Flor. El culto de acción de gracias con el cuerpo presente se oficiará este miércoles 15 de julio del 2026 a las 12 horas del mediodía en su mismo domicilio. Y posteriormente se trasladarán al cementerio general de la parroquia de Calvi para dar su cristiana sepultura. Que descanse en la paz del Señor, de quien en vida fue hija querida, niña Leonela Adeleide Soca Roldán. Que Dios tenga en su gloria. Barrio 25 de noviembre, Cantón Riobamba, julio del año 2025. 2026.

Arte Mortorio en el barrio 25 de Noviembre, Cantón Riobamba, provincia de Chimborazo. Les dijo Jesús: yo soy la resurrección y la vida. El que cree en mí, aunque haya muerto, vivirá. Y todo aquel que vive y cree en mí, no morirá para siempre. San Juan 11:25. A los 14 días del mes de julio de 2026, ha dejado de existir de quien en vida fue hija querida, niña Yeunela Adelaide Socac Roldán.

Gionela Alede Aldeleide Soca Roldán. Sus padres, Jorge Giovanni Soca Ilbay y Gladys Beatriz Roldán Lema. Sus abuelitos, Gabriel Socat y Cristina Ilbay, Nicolasa Roldán y María Nicolasa Lema.

0: Mortorio en el barrio 25 de noviembre, Cantón Riobamba, provincia de Chimborazo. Les dijo Jesús: yo soy la resurrección y la vida. El que cree en mí, aunque haya muerto, vivirá. Y todo aquel que vive y cree en mí no morirá para siempre. San Juan 11:25. Es imposible no estar triste. Su ausencia duele, pero sus recuerdos nos harán sonreír. A los 14 días del mes de julio de 2026, ha dejado de existir de quien en vida fue. Hija querida, niña, Yeonela Adeleide Socac Roldán.
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0: Sus padres, Jorge Giovanni Socac Ilvay y Gladys Beatriz Roldán Lema. Sus abuelitos, Gabriel Socac y Cristina Ilvay, Nicolás Roldán y María Nicolasa Lema.
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0: Sus hermanos. Su hermano Isaac Gabriel Socac Roldán. Sus tíos Aurora, Segundo, Germán, Lupe y Hernán Socac Ilvay. Osvaldo, Lorena, Ángel, Ana, Guillermo, Jimena, Lourdes, Nancy Roldán Lema. Sus tíos políticos, Álvaro Guzmán, Hortensia Aucancela, Mayra Catota, Bolívar Telenchano, Luz María Aucancela, Carmen Cocha, Jorge Ortiz, Susana Lema, José Chimbo, Lady Angamarca, Paul Huambo y Giovanni Daquilema. Sus primos y demás familiares tienen el profundo pesar de comunicar su sensible fallecimiento. Ha acaecido este martes 14 de julio del 2026 e invita a acompañar a todos los familiares, vecinos, a la velación de sus restos mortales, que se realiza en la Casa del Duelo, ubicado en el barrio 25 de noviembre, sector La Politécnica, en las calles Isidro Gallegos y Francisco Flor. El culto de acción de gracias con el cuerpo presente se oficiará este miércoles 15 de julio del 2026 a las 12 horas del mediodía en su mismo domicilio. Y posteriormente se trasladarán al cementerio general de la parroquia de Calvi para dar su cristiana sepultura. Que descanse en la paz del Señor, de quien en vida fue. Querida niña, querida hija.
1: Así.
0: Que descanse en la paz del Señor, de quien en vida fue. Hija querida, niña, Yeonela Adeleide Socá Roldán, que Dios tenga en su gloria. Barrio 25 de Noviembre, Sector Politécnica, Cantón Riobamba, julio del año 2026. 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

0: horas. Un minuto.
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0: 22 horas, 15 minutos.
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0: En el barrio 25 de noviembre, Cantón Riobamba, provincia de Chimborazo. Les dijo Jesús: yo soy la resurrección y la vida. El que cree en mí, aunque haya muerto, vivirá. Y todo aquel que vive y cree en mí, no morirá para siempre. San Juan 11:25. Es imposible no estar triste. Su ausencia duele, pero sus recuerdos nos harán sonreír. A los 14 días del mes de julio de 2026, ha dejado de existir de quien en vida fue. Hija querida, niña Yeonela Adeleide Soca Roldán.
1: 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Por seguro.
0: Sus padres, Jorge Giovanni Socac Ilbay y Gladys Beatriz Roldán Lema. Sus abuelitos, Gabriel Socac y Cristina Ilbay. Nicolás Roldán y María Nicolasa Lema. Su hermano Isaac Gabriel Socac Roldán. Sus tíos Aurora, Segundo, Germán, Lupe y Hernán Socac Ilbay. Osvaldo, Lorena, Ángel, Ana, Guillermo, Jimena, Lourdes, Nancy Roldán Lema. Sus tíos políticos, Álvaro Guzmán, Hortensia Aucancela, Mayra Catota, Bolívar Telenchano, Luz María Aucancela, Carmen Cocha, Jorge Ortiz, Susana Lema, José Chimbo, Lady Angamarca, Paul Huambo y Giovanni Daquilema. Sus primos y demás familiares tienen el profundo pesar de comunicar su sensible fallecimiento acaecido este martes 14 de julio del 2026. Te invita a acompañar a todos los familiares, vecinos, a la velación de sus restos mortales, que se realiza en la Casa del Duelo, ubicado en el barrio 25 de noviembre, sector La Politécnica, en las calles Isidro Gallegos y Francisco Flor. El culto de acción de gracias con el cuerpo presente se oficiará este miércoles 15 de julio del 2026 a las 12 horas del mediodía en su mismo domicilio, y posteriormente se trasladarán al cementerio general de la parroquia de Calvi para dar su cristiana sepultura. Que descanse en la paz del Señor, de quien en vida fue. Hija querida, niña Yeonela Adeleide Socac Roldán. Que Dios tenga en su gloria. Barrio 25 de noviembre, sector Politécnica, Cantón Riobamba, julio del año 2026. 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

0: 22 horas, 30 minutos.
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0: 22 horas 45 minutos.
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0: 23 horas. Un minuto.
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1: 23 horas. 30 minutos.
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0: 15 minutos.
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0: dos horas. Un minuto.
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1: 3 horas. 1 minuto.
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0: horas. 15 minutos.
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0: 45 minutos.
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0: 5 horas. 1 minuto.
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0: 15 minutos.
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0: 5 horas, 30 minutos.
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0: 45 minutos.
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siempre estás a mi lado y dentro de mí. Tu sonrisa es dulce y tienes el poder de amar y comprender. Es por eso que te amo.

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Buenos días. 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Buenos días desde Otavalo, Imbaburra, Ibarra, Imbaburra, Manta. Saludos, muy buenos días, Imanaya, ayacho kapangi, familia. 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Saludos cordiales, hermano Franklin Viñán. 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

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Guarni, guau, abriayamama, ya chupapanguichi, allí ya chupapangi, buenos días, allí tutamanta. Buenos días, hermana Elvita, desde Colombe, buenos días. Parroquia Colombe, Cantón Colta, Puyacuna, alabado, allí tutamanta. Bueno, que hay sábado, punja y mata hasta Huanca. Hasta Huanca, Colta, Suguata, Huampacta, Chiscamanta, Alma, Coltense y Mapis, Parroquia, Columbia y Mapi, Tianga, Nirca, si es tucho, manachi, si es tuya, Changuicho, Pepito, José Antonio Janeta, buenos días, Imanaya, saludos cordiales, estimada hermana. Muy buenos días, José Antonio Janeta Valdés, mi achinguinachu, buenos días. Allí tutamanta, allá chupacariscangue, allá chucapangue, buenos días, Imanaya. Saludos a todos los cacheñitos de corazón. Dios solo pague, José Antonio Valdés, buenos días. 5 minutos, y las 6 de la mañana, Mitucún, Alex Morbo. Buenos días, saludos desde los Estados Unidos, California, buenos días. Estados Unidos, California, Picay, Manaya, Tajanguichi, Cancunata, Saludanchi, Alabadunchi, Ayiyachu, Capangui, buenos días.

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1: parte mortorio. En el barrio 25 de noviembre, Cantón Riobamba, provincia de Chimborazo. Les dijo Jesús, yo soy la resurrección y la vida, el que cree en mí, aunque haya muerto, vivirá. Y todo aquel que vive y cree en mí, no morirá para siempre. San Juan 11:25. Es imposible no estar triste, su ausencia duele, pero sus recuerdos nos harán sonreír. A los 14 días del mes de julio de 2026, ha dejado de existir de quien en vida fue. Hija querida, niña Leonela Adeleide Soca Roldán.
2: Yo te extrañaré, tenlo por seguro.
1: Sus padres, Jorge Giovanni Soca Ilvay y Gladys Beatriz Roldán Lema. Sus abuelitos, Gabriel Socat y Cristina Ilvay, Nicolás Roldán y María Nicolasa Lema. Su hermano Isaac Gabriel Socat Roldán. Sus tíos Aurora, Segundo, Germán, Lupe y Hernán Socat Ilvay. Osvaldo, Lorena, Ángel, Ana, Guillermo, Jimena, Lourdes, Nancy, Roldán, Lema. Sus tíos políticos, Álvaro Guzmán, Hortensia Aucancela, Mayra Catota, Bolívar Telenchano, Luz María Aucancela, Carmen Cocha, Jorge Ortiz, Susana Lema, José Chimbo, Lady Angamarca, Paul Huambo y Giovanni Daquilema. Sus primos y demás familiares tienen el profundo pesar de comunicar su sensible fallecimiento acaecido este martes 14 de julio del 2026 e invita a acompañar a todos los familiares, vecinos, a la velación de sus restos mortales que se realiza en la Casa del Duelo, ubicado en el barrio 25 de noviembre, sector La Politécnica, en las calles Isidro Gallegos y Francisco Flor. El culto de acción de gracias con el cuerpo presente se oficiará este miércoles 15 de julio del 2026 a las 12 horas del mediodía en su mismo domicilio. Y posteriormente se trasladarán al cementerio general de la parroquia de Calvi para dar su cristiana sepultura. Que descanse en la paz del Señor, de quien en vida fue. Hija querida, niña Leonela Adeleide Soca Roldán. Roldán. Que Dios tenga en su gloria. Barrio 25 de noviembre, sector Politécnica, Cantón Riobamba, julio del año 2026. 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
3: 6:01. 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

0: 6:15.
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Las 6:19, 6:19, 95.3, buenas nuevas. Muy buenos días, buenos días, buenos días. 6:19, rato, horas, minuto, cuna, rinca, rato, rato. Hermano Isaías, allá Chocangue, buenos días. Hermano Isaías, allá y Callito Tamanta. Excelente programación, bendiciones, Nishkangi Pagui, hermano Isaías, Dios solo pague. Hermano Patito, buenos días, hermano Patricio Carrillo, Himanaya Tascapangui, hermano Pastor Cornelio Villa, buenos días, mi pastor, Rajilla Chukangi. Saludos cordiales, buenos días, hermana Albita.

Pastor Cornelio Villa, Iglesia Pitanacush, Caturicuna, Ñañacuna. Muy buenos días, diáconos de la iglesia. Buenos días, allí Tutamanta, alabado. Allí ya Chucapanguichi, Kunangaisumos, Tutamanta, José Pupiales, saludos cordiales. Muy buenos días. Buenos días, buenos días, buenos días, buenos días. Buenos días, señorita, saludos a usted. Y de saludando para toda la familia Chiriquinga y Asentavito de parte de su querido papi Niscami. Saludos cordiales, muy buenos días, alabado. Allí Tutamanta, Asentavito. ¿Cómo estamos? Saludos, buenos días, familia Chiriquinga, alabado. Unancaí, miércoles, Tutamanta, Pimi, Cancunapa, Huasicunapi, Yactacunapi, Uyarinchi. 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Saludos. Muy buenos días, 6:21 a.m, 6:21 a.m, Kunakakpi Cancunawan Tandaringapa Kaipikani. 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

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Muy buenos días, Audio Real, Radio Estéreo Buenas Nuevas 95.3. 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

6:22. 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

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Fin de avisos clasificados, fin de menciones publicitarias, kunan kai tutamanta, Dios solo pague, canguyaspa, compañía cuscamanta. Muy buenos días, allí ya chukanguichi. Saludos cordiales, Imanaya, doctor. Saludos cordiales, doctor Jonathan. Buenos días, allí ya chupacariscangue, allí ya escangue, alabado. Ñacho, apurarispa, katikungi, doctor Jonathan.

paga por Aricungi. Kunan Kaisoma Tutamanta, alabado, buenos días. 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Doctor Jonathan Darío Saiz, buenos días y manaya lavado. Kunan kaisumak tutamanta, ñacho apurarikungi, yoksirikungichu, maimanta rikungi. 6 de la mañana, 36 minutos, 6 de la mañana, 36 minutos, buenos días, Imanaya Alexander Viñán. Buenos días, hermana Albina, excelente su programación, estamos a full sintonía en Quito, capital de los ecuatorianos. Saludos para mi papi José Viñán, mamita Tomasa, y para todos mis hermanos, hermanas, abuelitos, Manolito Lema y Joaquín Apaucar en la comunidad Cochaloma Centro Cívico. Saludos especiales para Caleb Viñán, feliz cumpleaños y complazca con una alabanza, Nishkami, ¿cuántos añitos cumple? Caleb, buenos días. Nelly Huamán, buenos días, Nelicita, Yachukangi, Manaya, Pacarishkangi, alabado. Buenos días, hermana, pase unos saluditos en la ciudad de Guayaquil para mi hijito Mateo, está desayunando para ir a la escuelita, ¡qué lindo! Costa, rumbo a la escuela, rumbo al colegio, orando papito Dios, siempre encomendando en las manos de Dios, papito Dios les cuide, les guarde de sabiduría, entendimiento, para nuestro querido Mateo, que Dios te bendiga. De la mañana, 37 minutos, Olguita Huaypacha, buenos días, allí Punya Puyo, Yactamanta, Puyo, presente, Olguita. Saludos cordiales, allí a Chucapangi, hermana Luz, buenos días, hermana Albina, Dios te bendiga, saludos cordiales. Leonel Romo, buenos días, ¿cómo está, Leonel? Mari Huerta, buenos días, Marita, allí Tutamanta, alabado. Mi querido pastor, licenciado Luis Auquilla, allí ya Chucapangi, director de Sonido Celestial, Kunanchishi Ima, Nyukanchika y micrófonos, Kuna Pipish, Kanga, Kuna Kun, Invitangapa, Shamu Paichi, Kumbidashka, Mikangichi Nispa, Imaya, Rurakushka, Kuna Tapar, Langapa, Kunanchishi, Kunanchishi, Kaipimi Kanga, Kai. Micrófonos de estéreo, buenas nuevas, Kuna y Mapi Kanga, hermano licenciado pastor Luisito Auquilla, buenos días, mi pastor, allí Tutamanta, ñami cachacha, pastor Kishpichibangi, ñami cachacha, así tu yawa. 6 de la mañana, 38 minutos, hermano Nelson Tawacundo, buenos días, Imanaya.

0: 39 minutos, 6 de la mañana, 39 minutos, 95.3, buenas nuevas, can baladito, can bajuchito, can guantandá, ya acompañé a Catinchi.
1: 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Y hoy te alabamos.
0: Nelly Huamán, Lishkami, hermanita, complazca con una alabanza de soldaditos. A ver, a ver, a ver, soldaditos, caipimi, caipimi, caipimi, yamun, kunan, kaitu, tamanta. Soldaditos, Kasnami, Uyarín, saludos cordiales. A ver, Mateo, Mateo, Mateo, apúrese que ya estamos. 6 de la mañana, 39 minutos. Va a decir, llegó atrasado, cuyasado, patas quemados. Alistemos, apuremos, guapos, guapos, guapos, porque somos soldados de Cristo que tenemos que llegar puntuales a los trabajos, estudios, a todas las actividades que Dios ha encargado.
2: Soldado Dipper.
3: Presente, mi capitán.
2: ¿Usted anda a caballo?
3: No, mi capitán.
2: ¿Anda en avión?
3: No, mi capitán.
2: ¿Está en la infantería?
3: No, mi capitán.
2: Entonces, ¿de qué soldado me habla, Dipper?
3: Soy un soldado de Jesús.
2: Muy bien, entonces.
0: Soldado de Jesús Alexander, buenos días, ¿cómo está? En Cebadas, mamita María, en Macaín, desde Nueva York, saludanme. Somos soldaditos, siervos del Señor. Arranca las actividades.

0: Caritas, Namio y Arispa Catín, Chicuranca y miércoles, Tutamanta 95.3, buenas nuevas. 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Compañarinchi, 95.3, buenas nuevas. Con agua en su magta. Yo solo pague Alfoncito por tocar la pantalla. Alfoncito, buenos días. Allí Tutamanta, allá Chupacariscangui, Kunankai. Miércoles Tutamanta, 15 de julio del año 2026. Guatapimari, compañanchi. Alexander Viñán Nisca, mis familiares, estaremos festejando el día sábado 18 de junio, cumple 4 añitos en la casa de mi mamita, en Riobamba, en la comunidad, a ver, comunidad, Cochaloma, Centro Cívico, están cordialmente invitados, Nishkami, están cordialmente invitados para toda la familia Viñán Lema y todos los familiares y amigos, Nishkami, para festejar el cumpleaños, los 4 primaveras, Ari, 4 primaveritas que cumple Caleb Viñán. Saludos cordiales, Caleb, que papito Dios te bendiga. Un día como hoy, 15 de julio del año 2026. Un día como hoy, 15 de julio, llegó a este mundo. Gracias por ese amor en la familia Viñán Lema. Gracias por esa familia, papito Dios. Por el fruto de ese gran amor, un día como hoy llegó nuestro querido niño Caleb Viñán, para alegrar, para dar sentido a ese hogar, a esa familia. El fruto de ese gran amor de su papi, de su mami. Un día como hoy llegó. Y sábado 18 estarán dando gracias a Dios Todopoderoso por la vida de su papi, de su mami y de nuestro querido niño Caleb. Que Dios te bendiga. Felicidades, un feliz cumpleaños en este día tan especial, agradecido con papito Dios y a su mami y a su papi. Para ser hombre exitoso, honra a Dios, honra a su papi y a su mami, ahí está el éxito.
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0: Mamá Delia Villalobos, buenos días. Y Manaya, Mamá Delia, Yachucapangui, saludos cordiales. Allí Tutamanta, alabado Kunankaizuma Tutamanta, horas allí ya Chucapangui, 6 de la mañana, 45 minutos. Allí Tutamanta, Mamá Delia, allí Tutamanta, Camba Cuyasca, Cusito, Guaguacuna, Quito, capital de los ecuatorianos, Puyacupi. Saludos cordiales, amigo, hermano, Jaimito Villalobos, Alexander, allí ya Chucapanguichi. Saludos cordiales y Luz María Guamán, hermana. Buenos días, Kunankaizuma Tutamanta. Andreo Record TV, allí ya Chucangui. Buenos días, allí Tutamanta. Saluditos, hermana Elvita, lindo. Un lindo bendecido día. Gracias, mi querido hermano. Estás de vacaciones, descansando, tomando su descanso merecido. A full sintonía en Bellavista, Colta, Chimborazo, bendiciones. Familia Guantandaya, Pasacufi, Cancunata, Saludani, Alabaduni. Allí Tutamanta, hermano Andreo Record TV. Hay Punyacuna, Cancunapis, vacaciones, Cuna Picanguichi, Ima Punyacampa, Charicanguichi, pero están de vacaciones. Para familia, un hormisitán, o vacunado, un tiempo completo, y me pasa con y me trabajito, saludas, papi, tandaya, usandi, guarbindi, ya, tandaya, que con cuicuna, tandaya, trabajo, picas, paca, 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papi, tandaya. Kunanka más tiempos, pasana cascanación. Saludos cordiales, Leo Cepeda. Saludos cordiales, saluditos en comercio.

Cepeda, tu día es para acompañar Cocula. Muy buenos días. ¿Qué le damos, caseritos? ¿En qué le podemos ayudar, Mishpatindi Kungichi? Muy buenos días, con Caigía, San Luis, Pimanaya, hermana Carmita, Yachucapangue, licenciado José Curichumbi, comercial Curichumbi. Buenos días, Dios solo pay, hermana Carmita. Y a Dios, como bendicias, Catañucanchín, compartís camanta, que hay humilde persona, ma. Papito Dios, bendicias, chuncambac salud, pi. Camba hogar, pi, boa kunapi. 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Hermana Carmita, vía San Luis, Puyacungi. Saludos cordiales, buenos días, familia Curichumbi.

Buenos días, Imanaya, doctor Jonathan. Saiz, Ayachukangi. Allí tu tamanta. Estudios con agua. 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Allí tu tamanta lavado. Dejan con una cañada, dispatiran, guichimayan con una ca. 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Ramoncito, buenos días. El más hablador, buenos días. Y el hombre más serio, Imanaya de cuatro barbas. 6:49 J. Carrillo, licenciada, saludos a la distancia, familia Yuquilema, buenos días, familia Yuquilema, Carlitos, Imanaya, Ayiya Chucapangui, saludos de la, saludos de la distancia, familia Yuquilema, Nishkami, J. Carlitos, buenos días, J. Carlitos, Maipuyacungi, Ayitutamanta, Paul Cava, buenos días, Ayiya Chupacariscangui.

minutos, 10 minutos y las 7 de la mañana. Pedrito Bacasela, 10 sobre 10. Gracias, Pedrito. Ay, ya, Chucapangui. Buenos días, Cantón Chunchi, Puyacungui. Buenos días, alabado. Manuelito Wilcarema. Buenos días, Manuelito Wilcarema. Bendiciones, hermana. Saludos en Cacha Obraje para mi mamita querida María Ramona. Ashki para mis hermanitos, sobrinos, tíos, tías. Para toda la familia Ashki, Wilcarema y Pocanetas. Filco desde Cuenca, Austria Ecuatoriano. Manuelito Wilcarema.

0: 6:52. Por esto, mis amados hermanos, todo hombre y mujer sea pronto para oír, tardo para hablar, tardo para airarse, porque la ira del hombre y la mujer no obra la justicia de Dios. Santiago 1:19-20. Es necesario pensar antes de hablar y no hablar luego de pensar. Esto también implica que debemos saber escuchar, oír, hablar y airarse. 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
0: Pedrito Bacasela, buenos días. Y Manaya, Pani Albina, saludos para todos mis vecinos, vecinas, amigos. Rixisca, Pedrito Bacasela. Comunidad Cruzado, Gualiquispi, saludani. Chunchi, Yactamanta, Nishkami. Carmita Huachilema, buenos días, Carmita querida, buenos días, Imanaya, Ayiyat, Chukapangi, Dios te bendiga, hermanita, saludos desde Spring Valley, desde mi lugar de trabajo, Carmita.

gracias, papito Dios, por este amor infinito que me ha dado a seguir trabajando, luchando día tras día. Pero desayunangui, Carmita, Nachu, Cambac Salud, te cuidaringui, Cambac Salud, te cuidangui, Carmita, ni cuchki ni grano, managasi, chingachu, canguripica, Carmita, ni cami, saludos en la comunidad de Chau, Santo Torillas, Cantón Guamote.

minutos y las 7 de la mañana, 4 minutos y las 7 de la mañana, 95.3, hola. 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Gracias, mis queridos amigos, amigas. Pero no lo pasamos. 6 de la mañana, 56 minutos. Como chapita, hermanita, para tener mucha fuerza para trabajar. Eso está allí, burro, Carmita. Mujer valiente, trabajadora, chapito, tamana, cungarispa. Cierto, chaputa, mi cucuna, chaputa, duracuna, arroz de cebada, tamí, cucunaca. 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Ay, ay, ay, mam, gordo ka gordo. 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

seguramente rumbo al trabajo. Dios te cuide, Dios te guarde, mi querido hermano Franklin Viñán. Rosita Tene y Manaya han lavado allí tu tamanta. Buenos días, licenciada Alvita. Saludos cordiales, ¿cómo está? Muy bien, gracias, papito Dios. Gracias, Rosita Tene. Jacqueline, gracias por ese quédeme de la mañana. 7:00 de la mañana. Alomoto, saludos, familia Maca, tíos, tías, primos, primas. Saludos cordiales, allí tu tamanta. Dios bendice a Chuntuco y familia. Allá Chucanguichi, Alomoto, Cancunata, saludami. Franklin Miñán, full sintonía, llegando a mi trabajo. Échale ganas, porque el trabajo es una gran bendición de papito Dios. Mi cunita, churanita, ojunapa, gormiditapa, divipa, ganapa, tucuipa, y camba, salutapis, cuidaringue, Franklincito, Rosita Tene, Jacqueline, tucuiquisca, cachacuna, taitamito, cuidacho, guaquichicho, 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

Gracias, Rosita. Igual, papito Dios, cuidache, huaquichicho, yuxinapi, yaikunapi, tukui peligro manta, taita Dios, tamañashpa. Yuxinapi, yaikunapi, Juan Mancatillon, Rosita, Jacqueline, hermano Franklin Viñán, hermano Alomoto, tukui, 95.3, tawiashpa, compañía cucuna. 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
7: Siete horas. Un minuto.
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2: Parte mortorio. En el barrio 25 de noviembre, Cantón Riobamba, provincia de Chimborazo. Les dijo Jesús, yo soy la resurrección y la vida, el que cree en mí, aunque haya muerto, vivirá. Y todo aquel que vive y cree en mí, no morirá para siempre, San Juan 11:25. Es imposible no estar triste, su ausencia duele, pero sus recuerdos nos harán sonreír. A los 14 días del mes de julio de 2026, ha dejado de existir de quien en vida fue. Hija querida, niña Yeonela Adeleide Soca Roldán.
3: Yo te extrañaré.
2: Sus padres, Jorge Giovanni Socac Ibai y Gladys Beatriz Roldán Lema. Sus abuelitos, Gabriel Socac y Cristina Ibai. Nicolás Roldán y María Nicolasa Lema. Su hermano Isaac Gabriel Socac Roldán. Sus tíos Aurora, Segundo, Germán, Lupe y Hernán Socac Ibai. Osvaldo, Lorena, Ángel, Ana, Guillermo, Jimena, Lourdes, Nancy Roldán Lema. Sus tíos políticos, Álvaro Guzmán, Hortensia Aucancela, Mayra Catota, Bolívar Telenchano, Luz María Aucancela, Carmen Cocha, Jorge Ortiz, Susana Lema, José Chimbo, Lady Angamarca, Paul Huambo y Giovanni Daquilema. Sus primos y demás familiares tienen el profundo pesar de comunicar su sensible fallecimiento acaecido este martes 14 de julio del 2026 e invita a acompañar a todos los familiares, vecinos, a la velación de sus restos mortales, que se realiza en la Casa del Duelo, ubicado en el barrio 25 de noviembre, sector La Politécnica, en las calles Isidro Gallegos y Francisco Flor. El culto de acción de gracias con el cuerpo presente se oficiará este miércoles 15 de julio del 2026 a las 12 horas del mediodía en su mismo domicilio, y posteriormente se trasladarán al cementerio general de la parroquia de Calvi para dar su cristiana sepultura. Que descanse en la paz del Señor, de quien en vida fue. Hija querida, niña Yeonela Adeleide Socac Roldán. Dios tenga en su gloria. Barrio 25 de Noviembre, sector Politécnica, Cantón Riobamba, julio del año 2026. 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

Gracias, papito Dios, por su bendición. Gracias por su amor infinito. Gracias a

que respiramos. Gracias, papito Dios, por la vida. Gracias, amado Dios, por la salud. Espíritu Santo, gracias por la familia. Papito Dios, te agradecemos por el trabajo que nos bendices. Amado Dios, te agradecemos en esta mañana por este medio de comunicación. Gracias por su bendición. Gracias por su misericordia. Y agradecemos, amado Dios, denos sabiduría, inteligencia para vivir bajo tu voluntad, amado Dios. Hacer las cosas bajo su voluntad, amado Dios. Gracias, papito Dios. No nos dejes, guíenos, amado Dios, con su Santo Espíritu. Y agradecemos por su amor infinito. En el nombre dulce de nuestro Salvador, Señor Jesucristo. ¡Oh,

Buenos días, Ecuador. Bienvenidas y bienvenidos a este su programa de la mañana, señoras y señores. ¿Cómo pasa el tiempo? Hoy miércoles 15 de julio del 2026, señoras y señores. Una excelente mañana. Se les agradece de corazón a cada uno de ustedes. Muchas gracias. Buenos días, Ecuador.

Muchas gracias a los amigos y amigas. Muy buenos días. Hola, David Cepeda. Saludos allá en Jinjin, Santa Fe, la familia Cepeda Yucaya. Buenos días, una excelente mañana. Un bonito día, gracias David Cepeda. Buenos días, José Pupiales. Felicidades. Feliz y bendecido día. Gracias, querido José Pupiales. Buenos días, una linda mañana. Se les agradece.

minutos, señoras y señores. Vamos también con nuestros auspiciantes. Inicio de mención publicitario, inicio de avisos clasificados. 7 de la mañana con 30 minutos. 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

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Buenos días, ingeniero Teodoro Milan. Su amada esposa, sus hijos y para todo el equipo de Grupo Río Mil, ingenieros y arquitectos. Muchas gracias, Luis. Hipo, ¿cómo está Luisito Hipo? Buenos días, licenciado.

Querido Luisito, hijo, me parece que no está funcionando. No está funcionando, solo que ya esté funcionando esta semana. Todavía no estaba funcionando, estaba en remodelaciones. En los trabajos para atender, creo, con calidad y calidez, ¿no? Así es, querido Luis Hipo, muchas gracias. 7:34, pero puede ingresar a la página del municipio de Colta, al GAT de Colta, y revise si está atendiendo o no la revisión y matriculación vehicular. Me parece más de un año no está funcionando, ¿sí? 7:35, si está funcionando estos días, podría ser, ¿no? Muchas gracias. María Telemasa, gracias. Hola.

muchas gracias. Luisito Info, gracias, bendiciones. Con gusto, muchas gracias. Muchas gracias, Jessica. Hola, saluditos, buenos días. Atención, atención. 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

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Buenos días, abogado.

Saludos amigos desde Francia. ¿Cómo está en Francia? Buenos días en Europa. Milenita Tamami, buenos días. Buenas tardes en Europa.

en Nueva York. ¿Cómo está? Y en Milagro para su amada Celia. Buenos días. 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

32 minutos. 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

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Saludos para nuestro principal, para el gerente Manuelito Guacho Maggi, mi hermano.

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cordiales en esta mañana para el presidente del gobierno autónomo descentralizado parroquial de Punín, nuestro querido amigo hermano Dionisio Cachiput Cuñas. ¿Cómo está? Buenos días, estimado querido hermano Dionisio Cachiput Cuñas. Muy buenos días, presidente del GAD parroquial de Punín, Dionisio Cachiput Cuñas. ¿Qué tal? Muy buenos días, una excelente mañana. Ay, muchas gracias. Buenos días, Ecuador. Muchas gracias. ¿Qué tal en Tixán? Muy buenos días. Buenos días para querido hermano Nicolás Ayay. ¿Por dónde se encuentra? Saludos. No se ha reportado. ¿Cómo estamos con la señal en el sur de la provincia? Querido hermano Nicolás Ayay, saluditos para su amada esposita en la parroquia de Tixán. Saludos también para su papito en Yuyaute Alto. Mi hermano Tomasito Sayay, mamita Consolación Huaraca. Saludos para su hijita Mayrita Sayay, su amado esposo David. Saludos también para Diego Sayay y su amada esposita Sarita. Y para el nietito Calé Calé. Muchas gracias, buenos días, una linda mañana. Muchas gracias, Leo Cepeda. Saludos cordiales, licenciado, en Riobamba, sector de la terminal intercantonal, en Comercial Cepeda. Ok, buenos días, una linda mañana. Segundo Buñaycito, buenos días, licenciado. Saludos en Caracas, Venezuela. Segundo

Muchas gracias. Segundito Buñaycito nos dice buenos días desde Caracas, Venezuela. Estamos full sintonía en el mercado cementerio. Muchas gracias, buenos días.

Saludos también para quienes viajan en la nave de querido hermano Nicolás allá. Y buenos días a cada uno de ustedes. A Chipucha, a Ligo Pachagro. ¡Ah! Muchas gracias.

Naula. ¿Cómo está Abel Naula? Buenos días, ¿cómo está? ¿Qué tal? Buenos días. Saludos cordiales, licenciado, bendiciones. Está muy bonito tu programa. Gracias, Abelito Naula. Hola, mi querida Jackie Herrera. ¿Cómo está? ¿Qué tal? ¿Qué tal en su trabajito? Que papito Dios te cuide. Saludo para su hijita aquí en el...

Padre amado eterno, Señor Jesús, Espíritu Santo, ayúdame a tener fe en ti cuando las cosas se ponen difíciles. Dame la fuerza para no rendirme y seguir adelante, aun cuando las circunstancias no sean favorables. Bendito amado Señor Jesús, Padre amado eterno, Espíritu Santo, te agradecemos en esta mañana y en tus

0: Gracias por su paciencia. En esta mañana seguimos en el programa. 8:01, 8:00 a.m, señoras y señores.
1: 8:01. 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
9: Parte mortorio. En el barrio 25 de noviembre, Cantón Riobamba, provincia de Chimborazo. Les dijo Jesús: yo soy la resurrección y la vida. El que cree en mí, aunque haya muerto, vivirá. Y todo aquel que vive y cree en mí, no morirá para siempre. San Juan 11:25. Es imposible no estar triste. Su ausencia duele, pero sus recuerdos nos harán sonreír. A los 14 días del mes de julio de 2026, ha dejado de existir de quien en vida fue. Hija querida, niña Yeonela Adeleide Soca Roldán.
10: Yo te extrañaré. Tenlo por seguro.
9: Sus padres, Jorge Giovanni Socac Ibai y Gladys Beatriz Roldán Lema. Sus abuelitos, Gabriel Socac y Cristina Ibai. Nicolás Roldán y María Nicolasa Lema. Su hermano Isaac Gabriel Socac Roldán. Sus tíos Aurora, Segundo, Germán, Lupe y Hernán Socat Ibai. Osvaldo, Lorena, Ángel, Ana, Guillermo, Jimena, Lourdes, Nancy Roldán Lema. Sus tíos políticos, Álvaro Guzmán, Hortensia Aucancela, Mayra Catota, Bolívar Telenchano, Luz María Aucancela, Carmen Cocha, Jorge Ortiz, Susana Lema, José Chimbo, Lady Angamarca, Paul Huambo y Giovanni Daquilema. Sus primos y demás familiares tienen el profundo pesar de comunicar su sensible fallecimiento acaecido este martes 14 de julio del 2026. E invita a acompañar a todos los familiares, vecinos, a la velación de sus restos mortales, que se realiza en la Casa del Duelo, ubicado en el barrio 25 de noviembre, sector La Politécnica, en las calles Isidro Gallegos y Francisco Flor. El culto de Acción de Gracias con el cuerpo presente se oficiará este miércoles 15 de julio del 2026 a las 12 horas del mediodía en su mismo domicilio. Y posteriormente se trasladarán al cementerio general de la parroquia de Calvi para dar su cristiana sepultura. Que descanse en la paz del Señor, de quien en vida fue hija querida, niña Yeonela Adeleide Soca Roldán. Que Dios tenga en su gloria. Barrio 25 de noviembre, sector Politécnica, Cantón Riobamba, julio del año 2026. 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

saludo para mis padres, Ángel Bacasela y Juanita Criollo. ¿Cómo está en Amulá? En Amulá, Casaloma, desde Quito. ¿Cómo está en Amulá, Casaloma, papito? Ángel Bacasela.

Muchas gracias, Clarisita Guamán. Bueno, vamos a corregirla. Hice lo que me enviaron. Gracias, querida Gladysita Lema.

Gales, saludos. Ay, Wauki. Ok. Muchas gracias, buenos días, Luchito, el Virico. Me parece que está buena la venta porque estás alegre como siempre. Ay, muchas gracias. 8 de la mañana con 26 minutos, amigas y amigos. Gracias, Luchito, el Virico. Muchas gracias.

Estados Unidos de Norteamérica y la compañía Vitalite. Full sintonía y Norteamérica, Efraín Romero y sus compañeros de trabajo. Muchas gracias. Hola, ¿qué tal, mi estimado, mi siervo amado?

Bonito día, gracias, querido hermano. Un bonito día. Pito Dios te cuide, te bendiga. Desde las 4 de la mañana en HCJB, la voz de los Andes, ¿no? En la ciudad de Guayaquil, HCJB.

querido hermano Moisés Cepeda en la Fuerza Amarilla. Hoy ya está en el local de los sector de celulares. Don Palomo, buenos días, el hombre alegre, ¿no? Buenos días.

Muchas gracias, querido José. José G. Buenos días, licenciado. Saludos para los duros de la construcción. Por el maestro Sergio Paca. ¿Cómo está, maestro?

querido amigo, hermano. Se espera una linda mañana. Dios les bendiga. Amén, amén, amén. Igual forma, un lindo día. Que Dios les cuide, les bendiga.

Gracias, Brenly. Buenos días. Hola, Yaxita. Buenos días, licenciado. Full sintonía las 24 horas, 7 días de la semana en el Austro Ecuatoriano. Gracias, Yaxita.

Girls en Europa, buenas tardes. Saludo para mi estimada, distinguida, querida hermanita en Cristo Jesús, Rosita Tene. Buenas tardes, ¿cómo está?

Gusto de saludar, licenciado. Buenos días, espero que tengas una linda mañana en el programa. Excelente, la 95.3 de Estéreo, buenas nuevas. Gracias, bendito, amado Dios, Señor eterno. Igual forma para usted, Cecita Arlema. Ayúdenme.

Muchas gracias, Carlos Civinta. Gracias, Carlitos, por compartir la transmisión. Muchas gracias, saludos cordiales.

Bendecido día en el centro comercial La Condamine, de parte de nuestro querido amigo hermano Don Palomo. Luis Cepeda, una linda mañana, querido hermano.

Dios, orar con fe y lo recibirán. Muchas gracias, se les agradece de corazón. Un lindo día, una linda mañana. Me despido, pero muy contento y alegre. Muchas gracias.

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1: 9 horas. 1 minuto.
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0: Orión. En el barrio 25 de noviembre de la ciudad de Riobamba, de la provincia de Chimborazo. Les dijo Jesús: yo soy la resurrección y la vida. El que cree en mí, aunque haya muerto, vivirá. Y todo aquel que vive y cree en mí no morirá para siempre. San Juan 11:25. Es posible no estar triste. Su ausencia duele, pero sus recuerdos nos harán sonreír. A los 14 días del mes de julio del año 2026, ha dejado de existir de quien en vida fue hija querida, niña Gionela Adeleide Chocac Roldán. Sus padres, Jorge Giovanni Chocac Ilvay y Gladys Beatriz Roldán Lema. Sus abuelitos:
1: yo te extrañaré.
0: Gabriel Chocac y Cristina Ilvay. Nicolasa Roldán y María Nicolasa Lema.
1: Vivimos juntos.
0: Su hermano
1: los detalles,
0: Isaac Gabriel Chocac Roldán.
1: Lo que parecía no importante.
0: Sus tíos: Aurora, Segundo, Germán, Lupe.

Ana, Guillermo, Jimena, Lourdes, Nancy, Roldán, Lema. Sus tíos políticos, Álvaro Guzmán, Hortensia Aucancela, Mayra Catota, Bolívar Telenchano, Luz María Aucancela, Carmen Cocha, Jorge Tixe, Susana Lema, José Chimbo, Lady

0: sus primos y demás familiares tienen el profundo pesar de comunicar su sensible fallecimiento acaecido este martes 14 de julio del 2026. E invita a acompañar a todos los familiares, vecinos, a la velación y traslado de sus restos mortales.
1: Yo te extrañaré.
0: La velación se está realizando en la Casa del Duelo, ubicada en el barrio 25 de noviembre, en el sector de la Politécnica, en las calles Isidro Gallegos y Francisco Flor. El culto de acción de gracias con el cuerpo presente se oficiará este miércoles 15 de julio del 2026 a partir desde las 12 horas del mediodía en su mismo domicilio, y posteriormente se trasladarán al cementerio general de la parroquia de Calvi para dar su cristiana sepultura.

que descanse en la paz del Señor, de quien en vida fue hija querida, niña Gionela Adelaide Chocac Roldán, que Dios tenga en su gloria. Barrio 25 de noviembre de la ciudad de Riobamba, julio del año 2026.

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0: 9 horas. 30 minutos.
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0: 9 horas 45 minutos.
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0: 10 horas. 1 minuto.
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1: Parte mortorio. En el barrio 25 de noviembre, Cantón Riobamba, provincia de Chimborazo. Les dijo Jesús: yo soy la resurrección y la vida. El que cree en mí, aunque haya muerto, vivirá. Y todo aquel que vive y cree en mí, no morirá para siempre. San Juan 11:25. Es imposible no estar triste, su ausencia duele, pero sus recuerdos nos harán sonreír. A los 14 días del mes de julio de 2026, ha dejado de existir de quien en vida fue. Hija querida, niña Yeonela Adeleide Soca Roldán.
2: Yo te extrañaré. Por seguro.
1: Sus padres, Jorge Giovanni Socac Ilbay y Gladys Beatriz Roldán Lema. Sus abuelitos, Gabriel Socac y Cristina Ilbay. Nicolás Roldán y María Nicolasa Lema. Su hermano Isaac Gabriel Socac Roldán. Sus tíos Aurora, Segundo, Germán, Lupe y Hernán Socac Ilbay. Osvaldo, Lorena, Ángel, Ana, Guillermo, Jimena, Lourdes, Nancy Roldán Lema. Sus tíos políticos, Álvaro Guzmán, Hortensia Aucancela, Mayra Catota, Bolívar Telenchano, Luz María Aucancela, Carmen Cocha, Jorge Ortiz, Susana Lema, José Chimbo, Lady Angamarca, Paul Huambo y Giovanni Daquilema. Sus primos y demás familiares tienen el profundo pesar de comunicar su sensible fallecimiento acaecido este martes 14 de julio del 2026 e invita a acompañar a todos los familiares, vecinos, a la velación de sus restos mortales, que se realiza en la Casa del Duelo, ubicado en el barrio 25 de noviembre, sector La Politécnica, en las calles Isidro Gallegos y Francisco Flor. El culto de acción de gracias con el cuerpo presente se oficiará este miércoles 15 de julio del 2026 a las 12 horas del mediodía en su mismo domicilio, y posteriormente se trasladarán al cementerio general de la parroquia de Calvi para dar su cristiana sepultura. Que descanse en la paz del Señor, de quien en vida fue. Hija querida, niña Yeonela Adeleide Socac Roldán. Que Dios tenga en su gloria. Barrio 25 de noviembre, sector Politécnica, Cantón Riobamba, julio del año 2026. 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

0: horas. 15 minutos.
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0: 10 horas. 30 minutos.
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0: 45 minutos.
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Muchas gracias. Este tema que sigue es un está escrito por el señor Rubén Blades y habla acerca de toda esa gente que han esa gente que se ha dedicado a tratar de tener un mundo más justo y los han perseguido, los han torturado, los han desaparecido y algunos matados. Esto

0: 12 horas. Un minuto.
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0: 11 horas, 15 minutos.
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0: 11 horas. 30 minutos.
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0: 45 minutos.
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0: 12 horas. Un minuto.
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0: Boranzo. Les dijo Jesús: yo soy la resurrección y la vida. El que cree en mí, aunque haya muerto, vivirá. Y todo aquel que vive y cree en mí no morirá para siempre. San Juan 11:25. Es imposible no estar triste. Su ausencia duele, pero sus recuerdos nos harán sonreír. A los 14 días del mes de julio de 2026, ha dejado de existir de quien en vida fue. Hija querida, niña Yeonela Adeleide Soca Roldán.
1: Yo te extrañaré. Tenlo por seguro.
0: Sus padres, Jorge Giovanni Soca Ilvay y Gladys Beatriz Roldán Lema. Sus abuelitos, Gabriel Soca y Cristina Ilvay. Nicolás Roldán y María Nicolasa Lema. Su hermano Isaac Gabriel Soca Roldán. Sus tíos Aurora, Segundo, Germán, Lupe y Hernán Soca Ilvay. Osvaldo, Lorena, Ángel, Ana, Guillermo, Jimena, Lourdes, Nancy Roldán Lema. Sus tíos políticos, Álvaro Guzmán, Hortensia Aucancela, Mayra Catota, Bolívar Telenchano, Luz María Aucancela, Carmen Cocha, Jorge Ortiz, Susana Lema, José Chimbo, Lady Angamarca, Paul Huambo y Giovanni Daquilema. Sus primos y demás familiares tienen el profundo pesar de comunicar su sensible fallecimiento acaecido este martes 14 de julio del 2026. E invita a acompañar a todos los familiares, vecinos, a la velación de sus restos mortales, que se realiza en la Casa del Duelo, ubicado en el barrio 25 de noviembre, sector La Politécnica, en las calles Isidro Gallegos y Francisco Flor. El culto de acción de gracias con el cuerpo presente se oficiará este miércoles 15 de julio del 2026 a las 12 horas del mediodía en su mismo domicilio, y posteriormente se trasladarán al cementerio general de la parroquia de Calvi para dar su cristiana sepultura. Que descanse en la paz del Señor, de quien en vida fue. Hija querida, niña Yeonela Adeleide Soca Roldán. Que Dios tenga en su gloria. Barrio 25 de noviembre, sector Politécnica, Cantón Riobamba, julio del año 2026. 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

0: 14 horas, 15 minutos.
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0: 13 horas. 30 minutos.
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0: 12 horas 45 minutos.
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0: Hay un compositor mexicano bien importante de la música ranchera, yo creo que para mí es el favorito. Este señor se llama José Alfredo Jiménez. Y vamos a cantar una canción que hemos arreglado de él, que se llama Te solté la rienda.
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1: 13 horas. Un minuto.
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0: 13 horas, 15 minutos.
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0: 13 horas 30 minutos.
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0: 13 horas, 45 minutos.
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1: 14 horas. Un minuto.
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0: 12 horas, 15 minutos.
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0: 12 horas 30 minutos.
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0: 14 horas, 45 minutos.
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1: 15 horas. Un minuto.
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0: 15 minutos.
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0: 13 horas. 30 minutos.
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0: horas, 45 minutos.
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1: 16 horas. Un minuto.
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0: 16 horas 15 minutos.
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0: 16 horas 30 minutos.
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0: 16 horas 45 minutos.
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0: 7 horas. Un minuto.
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0: 7 horas, 15 minutos.
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0: 23 horas, 30 minutos.
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0: 45 minutos.
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0: 18 horas, 15 minutos.
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0: 30 minutos.
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0: 8 horas 45 minutos.
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1: 19 horas. Un minuto.
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4: Procura con diligencia presentarte a Dios aprobado, como obrero que no tiene de qué avergonzarse, que usa bien la palabra de verdad. 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